compartimos por tu lado, aunque estemos a metros o a kilómetros de distancia, esa merienda, ese almuerzo, esa cena juntos, escuchando muy buena música. La propuesta de siempre, de cada día de la semana, pero arrancando nueva semana, este lunes a pleno con clásicos.

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son dos horas que van circulando, van moviéndose, y que en poco tiempo iremos, bueno, hasta mañana, si se pasa otro día. La cuestión es escuchar y compartir tanta muy buena música. Eternos Hits no para.

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último bloque de música elegida para después cerrar todo, guardar todo y volver mañana martes, pero como siempre con buenos sponsors, firmas, comercios que están junto a nosotros. Eternosid se va despidiendo.

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Gracias por todo, nos reencontramos el día de mañana. Mañana martes, a la misma hora de costumbre, ¿qué hacemos? Otro reencuentro con la excelente música de los últimos 30, 40 años. La cita, Eternos Hit, a la misma hora, con Rodolfo Laconi y equipo. Mañana venimos con más.

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Hola, ¿cómo les va? Muy, pero muy bienvenidos. Ya estamos en el lunes, ya estamos arrancando una nueva semana en el aire de la radio y la verdad que tenemos lo mejor para compartir en este All This Time. Ahí arrancábamos con Stevie Wonder haciendo Part-Time Lover. Mi nombre es Cristian Carballo, hoy es lunes y tenemos más canciones para poder disfrutar desde ahora y traerte lo mejor, ¿eh? Así que a disfrutarlas y a relajarse, vamos, ¿eh? Vamos a quedarnos con Fleetwood Mac ahora haciendo Everywhere. Bienvenidos a

6 se iba con este Smooth Operator, lo que estábamos escuchando aquí, por supuesto, en el aire de la radio. Qué buenas canciones que estamos disfrutando aquí en All This Time, en este lunes, arrancando la semana y poniéndole lo mejor, obviamente. Bueno, vamos a quedarnos con We Are. Esta canción se llama Lowrider, un tema que te recuerda a una publicidad de una marca de celulares. Bueno, la escuchamos.

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Talking Heads, Angie Watts, una versión remix que está buena, que estábamos compartiendo acá en All This Time y compartiendo buenas canciones, buena música, descansando tal vez algunos, otros tal vez trabajando, pero todos poniéndole lo mejor como tiene que ser. Vamos al año 1984, lo que llega son los Pet Shop Boys con

0: Ahí se iba la música de Bangles, el tema Camina como un egipcio, clásicos en All This Time.
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Dicen los YouTube, la banda liderada por Bono, esta canción que justamente es el primer single del 14º álbum de estudio, Songs of Experience, un tema que es una de las canciones que Bono escribió a modo de carta dirigida a personas queridas después de sufrir una dura experiencia que le hizo pensar que era posible que no le quedara mucho tiempo de vida. La canción la compuso después de tener un sueño en el cual se destruía lo que más considera importante en su vida, que es su relación con Ellie, su esposa. Se trata de una canción de amor en la que se plantea la vulnerabilidad de aquellas cosas que rozan la perfección. Eres lo mejor de mí, sería la traducción de este tema que te presentábamos como clásico del futuro, lanzado en el 2017 y que todavía suena muchísimo y que yo creo que tiene todos los sabores de un clásico en el futuro. Vamos a quedarnos con una canción del 79. Ahora lo que llega es The Knack haciendo My Sharona.

0: hermosísimo tema. Qué linda canción, qué linda versión de este tema de Fabiana Cantilo con Gustavo Cerati, haciendo una canción escrita por Charly García. Eiti Leda.
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Blue Suite, lo que se iba, Who Can I Feel It, qué buena canción, me trae muchos recuerdos, sonó mucho en los 90 y ahora te voy a decir por qué, porque esta canción la escribió Mark James en el 68, la cantó originalmente BJ Thomas y alcanzó, bueno, el puesto número 5 en el Billboard Hot 100 en el 69. En el 74 el grupo sueco Blue Suite, que es el que estábamos escuchando, lanzó esta canción versionada y le añadieron su propia adaptación al coro inicial. Bueno, el tema alcanzó el número 1 en Estados Unidos y fue empleado por Quentin Tarantino en la banda sonora de la película Reservoir Dogs del año 92. Esta versión también forma parte de la banda de sonido de la película de Marvel, Guardianes de la Galaxia, dirigida por James Gunn en 2014. Bueno, se iba entonces, clásico del 74, con éxito en el 92 y también en el 2014. Who Can I Feeling, lo que sonaba, y nos vamos a quedar con Rocky Burnett, año 80, para Cansado de Hacerlo Bien.

Toto, A Stranger in the Town, año 1984, para este clásico que compartíamos con vos aquí en la radio y en All This Time. Nos vamos a quedar con La Portuaria ahora. Nada es igual.

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Chaplin Wilbur es lo que se iba. End of the Line. Esta canción, al final de la línea de Traveling Wilburys, que es un grupo. ¿Qué? Traveling Wilburys. Ahí está. Un grupo. Supergrupo británico. Que tenía. Mirá que grosos formaban parte de Traveling Wilburys. Ahí te lo dije. George Harrison, Jeff Lynne, Roy Orbison, Bob Dylan, Tom Petty. Bueno, también el acompañamiento de la batería de Jim Keltner. Bueno, un tema que este supergrupo publicó en su primer álbum de estudio, publicado también como segundo single promocional del álbum, un tema que incluye a todos los miembros de la banda, excepto a Roy Orbison, compartiendo la voz principal, George Harrison, Jeff Lynne y Bob Dylan, exactamente. Bueno, un tema del año 88 que compartíamos en All This Time, nos vamos a quedar con

0: buena canción que estábamos compartiendo con vos en All This Time.
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Ahí se iba una canción del año 1980. Qué buen clásico. Era You May Be Wrong. Billy Joel se iba. Nos vamos a quedar con un tema del año 2003 que ya forma parte de clásicos. Llega a las pelotas con esta canción que se llama Será.

0: UB40, Share Your Baby, lo que compartíamos con vos en All This Time.
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Ahí sí va Outfield haciendo Your Love, esta canción que pertenece al álbum Play Deep del grupo, escrito por Frederick Spinks, una canción que llegó a ocupar el puesto número 6 en la lista de Billboard Hot 100 de Estados Unidos. Vamos a quedar con Genesis ahora, Throwing It All Away.

0: versión en vivo de este temazo de In Excess. Ahí se iba Mystify, otro clásico inolvidable que sonaba en All This Time.
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canción, por favor. Beatles sonaban en este lunes haciendo Free as a Bird, libre como un pájaro, un temazo de la banda inglesa que salió a la venta como single el 4 de diciembre del 95, como parte de la promoción del lanzamiento del documental The Beatles Anthology, el disco compilatorio de la banda, titulado también Anthology. La canción fue escrita por John Lennon en el 77, se grabó una versión poco desarrollada de la misma en aquel año, y Paul McCartney le pidió a Yoko Ono, la viuda de Lennon, material inédito de este, y bueno, la canción fue, la elegida fue esta, ¿no? Free as a Bird, debido a que en ella los tres miembros del grupo restantes podrían participar terminando con los arreglos y escribiendo parte de la letra. Así que ahí la tenías, una canción escrita en el 77, luego regrabada, y con esas cosas, con la tecnología que existía hace, ¿no?, unos 23 años atrás, se hizo esto. Free as a Bird, lo que estábamos escuchando a los Beatles en All This Time. Ahora, Starship con...

Walk of Life, ahí se iba Dire Straits. Con esta canción estamos cerrando nuestro encuentro de hoy en este lunes. Que lo pasen bien, que tengan una excelente jornada y mañana nos volvemos a encontrar con mucho más Oldies Time y con clásicos inolvidables. Te dejo con Bob Marley haciendo Jamming. Chau, hasta mañana.

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Hoy nos metemos de lleno en los grandes clásicos del rock nacional argentino. En 2007, Guasones editó Esclavo, un disco que reafirmó su identidad dentro del rock argentino. De allí salió Reyes de la Noche, una canción que refleja ese espíritu rutero, nocturno y un poco marginal que siempre caracterizó a la banda platense. Con la voz rasposa de Facundo Soto al frente, el grupo construyó un sonido clásico, con guitarras al frente y una impronta heredera del rock stone. Reyes de la Noche habla de excesos, caminos largos, bares abiertos hasta tarde y esa sensación de pertenecer a la madrugada más que al día. La canción consolidó a Guasones como una banda sólida en vivo, de esas que llenan escenarios con actitud y oficio. No busca sofisticación, busca verdad, calle y emoción directa. Un himno nocturno que retrata el costado más crudo y auténtico del rock nacional de los 2000.

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4: Bienvenidos a todos, martes 12 de mayo del año 2026. Señoras y señores, un día como hoy, pero del año 1995, Alanis Morissette lanzaba el single You Out That Now, un temazo, un primer adelanto de Jagged Little Pill, marcando el inicio de una nueva era para las mujeres en el rock alternativo de los 90. Rápidamente con efemérides antes de presentarme. Esto es Volviendo a los 90. Mi nombre es Pablo Busto y en el comienzo, un clasicazo, Rhythm is a Dancer, Snap, en esta apertura de este martes.

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Mi Azul Gris, Cristian Castro. Producido por el multipremiado Rudy Pérez, esta canción que juega con la ambigüedad emocional. El azul representa la calma y el cielo del amor, mientras que el gris simboliza la duda y el enfriamiento de la relación. ¡Epa! Una letra sobre el miedo a perder a alguien mientras todavía estás a su lado. Azul Gris, Cristian Castro. Tuvimos un poquito Blur, año 1997, Sánchez.

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En vivo en MTV, Bryan Adams en este Volviendo a los 90 con Back to You. Acordate que te podés comunicar con nosotros. Estamos en Facebook, estamos en Instagram. Somos Volviendo a los 90 Radio y acá siempre, siempre hay una canción más.

Una canción donde la banda dejó atrás los himnos de estadio de los 80 para abrazar un sonido más crudo, maduro, y en cierto modo influenciado por la estética alternativa de mediados de los 90. Bon Jovi, Something for the Pain.

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El problema acá en este Volviendo a los 90, Arjona, que estuvo en la Argentina la semana pasada, y banco mucho a la gente que dice, a mí me gusta Arjona, lo voy a ver, no me importa nada. Y claro, y así es. Yo no sé cuántos Movistar Arena. Y está muy bien, viste que todo el mundo le saca el cuero a Arjona y dice, no, yo me banco cualquier música, pero no me pongas Arjona porque... Dejen a la gente en paz, hay artistas mucho peores y con menos hate que Ricardo Arjona, aunque sí debo confesar que fue polémico en el último tiempo con las letras. Pero no hay que justificarse, hay buenos temas de Arjona, Yo lo banco de acá, y vengan de a uno. Ricardo Arjona, El Problema, acá en Volviendo a los 90. Lucy Pearl, Don't Mess With My Man. El inglés, amar, eso no sé qué me pasa.

Teco, por favor, hablando de Arjona. Bueno, Arjona escribe estas cosas, por ejemplo. Te escribe de vez en mes un tema totalmente una Wallace y Bonnie. Pero te escribe estas cosas.

0: Y sí, soy cursi, soy naif con las canciones. ¿Qué le voy a hacer? Me pasa. Ricky Martin, asignatura pendiente, acá en Volviendo a los 90.
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Año 99, DJ Bobo en castellano, El amor es el precio, nos cantaba. ¿Qué tal con esta perlita? Bueno, el Baiano en el 2005 le dijo a los Pericos, chao, nos vemos. Y se largó como solista. Y esto es algo de lo primerito que sacó el Baiano como solista. Acá está este Planes.

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2: Final para este martes 12 de mayo de 2026. Muchísimas gracias por haber estado del otro lado. Te dejo un fuerte, fuerte abrazo y mañana nos volvemos a encontrar.
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14: Bueno, ¿cómo están mis chiquitos y mis chiquitas? Bienvenidas a un tiempo que fue hermoso. Estamos comenzando este día martes de Super 90 y nosotros seguimos con superhéroes e historias que tienen que ver con los superhéroes. Nos vamos a agarrar para empezar el bloque de hoy, la continuación de algo que quería hablar el día de ayer, que son los otros personajes de Batman y Robin. Me refiero a Alfred, a Gatúbela. Bueno, nunca tuvimos una, y bueno, Batichica. También vamos a tratar de tocar algo de eso. Vamos a ir por los malos, por el Guasón, por el Pingüino. Pero comenzaremos este bloque hablando de Alfred y tengo un pedazo de la película El Caballero de la Noche Asciende, que está buenísimo y todos lo van a recordar y van a saber por qué. Mi nombre es Mario Alejandro Santa Cruz, semana de superhéroes, de cómics. Qué lindo que la vamos a pasar juntos. Quédate.

0: Bueno, a lo largo de estos 80 años de Batman, hubo muchos Alfred, aunque se fueron repitiendo. Dentro de la televisión estuvieron William Austin, Eric Wilton, Alan Niper, Ian Abercrombie. Bueno, unos nombres, pero esto es todo de la época de Red Byrne, Jim Perry. Uy, qué nombres. Jack Bannon. Me suena Jack Bannon. En el cine, Alan Niper, Michael Coe, Michael Caine, Jeremy Irons, un actorazo, Douglas Hodge y Andy Serkins. Todos ellos fueron los Alfred a lo largo de la historia. Muchos foros aseguran que Michael Caine, el del Caballero de la Noche Asciende, es el mejor de todos los Alfred. A nosotros en particular, como argentino, nos regaló una frase que nos tocó el corazoncito. Por eso la quiero compartir. Ahora en un ratito vengo y te comparto lo que dijo Michael Caine, que lo hizo inolvidable para nosotros.
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0: Y sí, claro, cuando le cuenta la escena de esa idea de Italia y Michael Caine se quiere ir a tomar un fernecito en el bar, esta vez no con coca, ellos lo toman puro, como si fuera un shot, pero dijo ferné, y a nosotros nos conmovió el corazón fernecero que tenemos.
1: Cada año, yo iba de vacaciones a Florencia y hay un café en la ribera del Arno y acostumbraba a ir ahí y ordenar fernet branca. Tenía la fantasía de que en alguna de las otras mesas lo vería usted con una esposa, tal vez un par de hijos. Usted no me diría nada, y tampoco yo. Pero ambos sabíamos que estaba sano, que estaba feliz.

0: Bueno, no me voy a poner con más curiosidades de Alfred, porque creo que coincido con que Michael Caine ha sido el mejor Alfred. El que más me ha gustado a mí en lo particular, quizás podés disentir totalmente, por supuesto que sí, puede que te haya gustado otro. Pero la frase con el fernecito le sumó como 20 puntos. Así que sí, así que sí.
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2: Como buen martes en este inicio de mayo, que trae fresquito, nosotros compartimos éxitos de los noventas. Ya metimos locro el primero de mayo, guardamos en la olla, recalentamos, qué lindo el locro. No te duermas que se viene el 25.

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3: Bien, comenzamos bloque de los 80, como hacemos buen día martes. Y ahora nos agarraremos por algún otro personaje. Estaba mirando a las Batichicas y a las Gatúbelas. Sí, vamos por el rubro femenino de Batman, de tanto la buena como la mala. ¿Quién puede olvidarse de la Gatúbela de Michelle Pfeiffer?

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2: Bueno, el tema de Batichica, lo que tenemos es que realmente no hubo muchas apariciones dentro de las películas. Inclusive se puede enumerar tranquilamente sus dos únicas apariciones. Interpretada por Yvonne Craig en 1967 y Alicia Silverstone en 1997. Después no hemos visto otra aparición de este personaje, que si hubiera nacido en los cómics mucho tiempo antes. Pero en el cine no tuvo tanta presencia como otros personajes de

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1: Bueno, tenemos que hacer una salvedad, que esto es algo que pasó hace poco, y cuando digo poco, relativamente poco tiempo, que allá por el 2022, Warner y HBO suspendían el proyecto, y eso que habían puesto 90 palitos verdes. Se iba a estrenar en la plataforma de HBO Max en el año 2022, y ese agosto Warner Bros. Decidió cancelar el estreno de la película. ¿Razones? No me voy a poner a investigar las razones, pero son cosas que pasan. Bueno, aclaramos, estamos hablando de Batichica dentro de las películas en las que mencionamos. Después sí, por supuesto, apariciones en series y otras, tuvo sus intérpretes.

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1: Bueno, no hubiera pasado lo mismo con... ¿quién? Con Gatúbela. Porque este personaje, al ser antagónico, un poquito antagónico, ¿no? Tenía una relación con Batman medio conflictiva, no sé si la recuerdan, ¿no? Interpretada por Julie Newmar y Herta Kitt, no sé por qué hay dos, pero entre el 66 y el 68, Limerick Weather, el 66, la recordadísima, para mí tremenda, Michelle Pfeiffer de 1992, Halle Berry en el 2004, Anne Hathaway en 2012, Cameron, aunque habrán escrito Carmen, Vicondova y Lily Simon 2014-2019 y Zoe Kravitz 2017-2022. Muchas intérpretes para un personaje que bellece los Batman, realmente. Pero la de Michelle Pfeiffer, 1992, que si no me equivoco es la de Michael Keaton. Tremenda Gatúbela.

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0: Y bueno, lo más jugoso también, por supuesto, se va a venir. Yo creo que lo vamos a estirar esto de Batman. Y es más, esto de los superhéroes me está agarrando unas ganas de que sean 2 semanas, que sea lo que tenga que ser. Que yo no tenga que andar a las apuradas haciendo un repaso. No, que nos permita parafrasear, que nos permita monologar, filosofar acerca de los personajes de historieta. Con la seriedad que corresponde, con el tiempo que corresponde a cada historia. Para desglosarla completita hasta el núcleo. Y recordar, esos héroes que hasta el día de hoy viven, porque la mayoría de todos estos personajes de los que vamos a hablar comenzaron tantísimo tiempo atrás, pero siguen vigentes, aún, todavía.
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Y vos de que era fanático, fanática de The Hulk, de los Cuatro Fantásticos, del Hombre Araña, de Spider-Man, Superman. También teníamos superhéroes locales como Superhijitos, ¿no? Pero no, estamos con nosotros, con los grandotes. Terminamos con mucha energía este bloque de los 80s. Venimos con más 90s y más personajes de Batman y Robin. O Batman.

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4: Bueno, comenzamos el tercer bloque, vamos con los noventas y tengo tres temitas que van pegados. Para mí es imposible, si pongo MC Hammer tengo que poner Snow, tengo que poner Two Primes, no hay manera, The Spin Doctor, perdón. Es música que para mí va juntita, no las puedo separar, las tengo en mi mente así como pegaditas y las escuchamos.

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1: Bueno, encontré una lista muy interesante. Lo que pasa es que aquí se mezcla un poquitito lo que había en el cómics en cuanto a los enemigos, los malvados, los antagonistas de Batman. Y he visto cosas muy graciosas, por eso se las voy a contar. He encontrado cosas como de 1993, o sea, esto mezcla el anime con el cine. Joe Shill, Tony Zucco, Lew Moxon. Estoy leyendo las descripciones de lo que eran estos personajes. Claro, como aparecieron en las historietas, tenían un poco de... Nada, son un poquito bizarritos algunos. Graham, Henry Ducar, Alberto Falcone, Sofía Falcone, Salvat

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1: Pero no, voy a retomar la lista por acá. Vamos a hacerlo por orden alfabético, queda un poquito mejor. Amígdala era uno de los malvados. El otro, Anarquía, Arkham Knight, son todas cosas. Algunos, inclusive estos enemigos, aparecen en los videojuegos, otros en series de televisión. Baby Doll, Batman Woolock. Batman que ríe, dice. Por Dios. Bueno, el famoso Bane, Black Buster, Hombre Calendario, eran las cosas que tenían. Esto era muy de historieta, sí. Cabeza de Huevo, bueno, Catman, el Hombre Gato, Gatúbela aparece, bueno, por ahí aparece uno que conocemos. Cara de Barro 1 y Cara de Barro 2. Bueno, ese día sigo con esto que está bastante bizarro.

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1: Qué buen tema. Qué buena música. Qué buena época. Amo los noventas.
2: Me parece que le fue bastante bien, porque como apareció Cara de Barro 2, también apareció Cara de Barro 3, Cara de Barro 4, bueno, El Relojero, Clawmaster, Copperhead, Deathstroke. Me encanta porque tiene una descripción de los personajes bastante lindo. Deadshot, Deacon Blackfire, Dollmaker, el muñequero, Doctor Fósforo, ¿qué te pasa? Aparece Dos Caras, que sería otro personaje que para mí de los más reconocidos, el Espantapájaros, por supuesto, el Guasón, el Joker, el Pingüino, y después, bueno, a ver si el Sombrero Loco.

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2: Terminamos con energía de los noventas, qué linda energía de los noventas, y ya venimos con el último bloque, seguimos con Batman y Robin. Después tendremos que desarrollar un poquitito más, por supuesto, que seguramente lo haremos mañana, por ejemplo, tomar un personaje como el Guasón, que ha tenido unos intérpretes tremendos, la verdad que eso debemos reconocer. Tremendos intérpretes de ese personaje mítico.

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5: Y así de simple llegamos a este... No, simple no, así, de acá, en compañía, llegamos a este último bloque con lindos clásicos de los 80, como son nuestros martes de Super 90. Creo también tienen 80, por supuesto, como toda nuestra programación maravillosa.

0: Seguirían enemigos como el flamenco Glassman, el hombre de vidrio, gran tiburón blanco, ¿viste? No se mataron con el nombre, ¿no? Gerd Heath, la corte de los búhos, la liga de los asesinos, bueno, la liga de las sombras, que sus más nuevitos, está muy bien. La luciérnaga, lo mismo que Harley Quinn, que después se produjera la película de ella en solitario, maravilloso personaje. Hiedra venenosa, que la recuerdo también. Hugo Strange, Humpty Dumpty, Hush, Killer Croc, Cash Bestia, Hombre Cometa, Lady Shiva, la Urraca, Mambat, por Dios, Máscara Negra, Maxi Zeus, la Maestra de Música, Nora Fries, Holman, Polilla Asesina, Prometeo, Profesor Cerdo, voy a leer todo porque se me puse, pero...
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1: Ra's al Ghul también, más nuevito. Red Hood, Riddler, Solomon Grundy, Señor Frío, esto hizo Schwarzenegger, Dr. Victor Fries, Trío Terrible, Talón, Twiddle Doom y Twiddle D, algo así. El Borrador, Fersun Foo Fighters, expertos en kickboxing, The Condiment King, el rey del condimento, el pimentero, The Penny Plunder, Polka Dot Man, Victor Sass. Bueno, claro, al mencionar todos estos enemigos de Batman, por supuesto que siempre van a resalir Harley Quinn, el Joker, o sea, el Guasón, Pingüino, el Acertijo y el Dos Caras. Para mí no. Doctor Frío por ahí un poquito más atrás.

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1: Y así, mis niños y mis niñas. Bueno, terminamos con esta especie de recuento. Mañana voy a agarrar un par de jugosos, como por ejemplo el Guasón. No, pará, mañana es miércoles de Super Soft. ¿Qué Guasón voy a agarrar yo? El amor voy a agarrar yo. La nostalgia y el romance que nos trae el fresquito, pero por supuesto. Nada, después seguimos el jueves. ¿Qué les parece? Salvo que, por ejemplo, podamos hablar de los romances de Bruce Wayne. Ah, no, sí, siempre es el mismo. No, pero ya voy a encontrar alguna forma de conectar Batman y Robin con lentos. Soy muy bueno con eso, ¿no? Mi nombre es Mario Alejandro Santa Cruz. Qué lindo compartir este espacio, este momento con vos. Porque lo disfrutamos ambos. Te espero mañana. Chau, chau.

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0: Bueno, llegamos a la radio. Me acota por acá producción que este tema lo vamos a tener en video muy buena calidad. El próximo sábado, pantalla de Canal 7. Ah, va a estar muy bueno. No me digas, se viene Sweet Harmony, Dulce Armonía. Un video buenísimo para observarlo, para disfrutarlo en la pantalla del 7 del próximo sábado. Bueno, bien ahí producción. Bienvenidos a todos, arrancamos en martes, segundo día, avanzamos en la semana.
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0: Y tenemos una mañana fresca realmente. Abrigados todos, porque más allá de que esté el sol, la temperatura solo está rondando los 8 grados. 8 grados en la actual, con un sol a pleno, un cielo despejado. Lindo día porque, claro, pensá que la temperatura va en ascenso. ¿Ok? Estamos en martes 12 de mayo. Casi te diría promediando el mes número 5. Linda canción de María.

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1: Y número de contacto para programar la canción que quieras, como hace por acá Yolanda, el Gendo, Reina del Caribe, el Morocho, Billy Ocean. Uno que también el otro día propusimos allí en la pantalla de Canal 7. 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
1: Bueno, me voy directamente para la ciudad del Carmen. Y ahí en la ciudad de Los Diques tenemos un abonado. Se trata de Ismael, que me dice que tengas un excelente día. Abonado 522, solicitando Casa Blanca. Muy buen éxito de Jessica Jane, que ya lo vamos a proponer, querido.

0: buena canción, Cold Dresses. Acá está el Corley. Tengo en el repaso acá, sí, por el WhatsApp. A la buena 590. Se trata de sol. Sé que tengan un excelente día, Samu. Hermosa mañana de martes con un sol a pleno. Para saludar a Elizabeth, que escucha en Buenos Aires a través de la aplicación, así en la ciudad de la furia. En Buenos Aires, Elizabeth. El tema de Mariana salió hace rato. Mariana, hablemos de amor. Dice que le encanta a Elizabeth. Bueno, regalo para ella. Era dedicado para Elizabeth de parte de Sol, que también siempre está.
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0: Me voy a quedar así en Palpalaya, que tenemos muchísimo público en la vecina ciudad. Y voy a saludar a Fabio, que también es abonado. Abonado 906. Me dice, buen día, como siempre, disfrutando de la mejor radio de la provincia. Trabajando en este momento y buenísima la música. Saluda a Renato y a Edith, abonado 906. Abrazo grande para vos. Y esta canción, ¿qué tal? Se llama Forever Young, por siempre joven.

0: tema que voy a regalar para Renato, para Edith y para mi amigo Fabio, que en Valpalá siempre nos elige. Abrazo enorme, chicos. Forever ya, yeah. Por siempre joven, se va Rod Stewart. 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
0: Luego por acá se pone en contacto nuevamente mi amiga... mi amiga Nati Yael. La tenemos a Nati Yael. Dice, buen día acá, disfrutando de la radio mientras me preparo con algunos papeles. Hoy te quiero pedir el tema Juego Peligroso de Chris Isaac. Que tengas un hermoso día. Bueno, hermoso día para vos, amiga. La abonada Nati Yael. Ya voy a ir con ese lento, muy bueno. Bueno, veo, agradece por acá Fabio el saludo. Y voy con Gladys Martínez. ¿Cómo te va, Gladys? Que tengas un excelente día, me cuenta, escuchando en este momento. Ya voy con Survivor, Ojo de Tigre. Ya vi. Ese éxito de película que siempre lo recordamos acá en el programa. It's a shame. Disfruta, qué buena canción, por favor. Un recomendado, Radio Recuerdos.

0: Bueno, veo por acá, se pone en contacto mi amigo Daniel Márquez. Daniel dice acá, como siempre, escuchando la radio. Hoy que es un lindo día, quisiera que pongas el tema Mortal de The Cars Drive. No, vendría muy bien. Lo tenemos, obviamente, esa linda versión que ya te la voy a regalar, Daniel. Que tengas un excelente día, querido. Se va a Isa Shane. El tema de Layback, un recomendado de la radio. 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
2: 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Hoy nos metemos de lleno en los grandes clásicos retro de los 80s. En 1982, Survivor lanzó Eye of the Tiger como parte de la banda sonora de Rocky 3, convirtiéndose en un himno del espíritu de superación y lucha. La canción alcanzó el número uno en Estados Unidos y consolidó a la banda como un referente del rock motivacional de los 80. Con un riff de guitarra inolvidable y un ritmo que impulsa la adrenalina, el tema captura la sensación de tensión y determinación. La voz de Dave Bickler transmite fuerza y urgencia, mientras la batería marca un pulso que hace imposible no sentirse impulsado a la acción. Eye of the Tiger no solo acompañó a Rocky Balboa en la pantalla, se convirtió en un símbolo cultural de perseverancia y éxito personal, y su energía sigue intacta en gimnasios, películas y eventos deportivos. Un clásico que define la motivación ochentosa y el poder del rock.

0: Bueno, veo por acá, súper contenta, mi amiga Gladys Martínez. Que tengas un excelente día, Gladys. Este tema, Eyes of the Tiger, de la banda Survivor. Regalo para vos, amiga. En el día de la enfermería. Hoy es el día de la enfermería y tengo por acá algunos saludos. Se va el Micro Music con este excelente tema.
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0: Y veo por acá, se pone en contacto muy temprano, abonada número 14, Alejandra. Dice que tengan un excelente día, mandale un gran saludo en el Día de la Enfermera a Clara Aramayo, que juega en el equipo de básquet de la Villa, en el Maxi Básquetbol. Ahí Clara Aramayo, que es protagonista del equipo. Hoy, claro, también festeja el Día de la Enfermería. Ya voy a ir con Disfruta el Silencio. Alejandra, que es abonada 14. Ale, querida, un beso para vos o para las chicas del básquet de la Villa, del Maxi. Que tengan un excelente día. Y en particular, claro, Clara Aramayo, que es la homenajeada por ser enfermera. Y en el Día de la Enfermería también voy a saludar por acá a una abonada que siempre está, la gente del San Roque. Dice, buen día, quiero saludar a todas las enfermeras, enfermeros, esta hermosa vocación que elegimos ser y dedicarnos día a día con mucho amor. En especial para mis colegas del Hospital San Roque, de parte de Bill. Apareció por acá Bill, saludando a quienes ejercen la digna tarea de atender la atención primaria y la salud, enfermeros, enfermeras del Hospital San Roque. Me dice, gracias por estar siempre. Un abrazo enorme, Bill, que a veces no se pone en contacto, pero siempre está. Dice, soy fiel oyente. Bueno, gracias, saludos a todos. Y ya voy a completar con un tema, con un éxito del recuerdo, para que puedan así los enfermeros y enfermeras del San Roque también disfrutarlo. También así para quienes trabajan en el Pablo Soria, en el Materno Infantil, en el Snopec, en el Wenceslao Gallardo, en el Zabal, así en Perico. Bueno, tanta gente que siempre está. Gracias a todos.
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0: Bueno, me trae un lindo recuerdo. La canción de Whitfield se llama Big Time. Por allá en los años 90, cuando empezábamos a incursionar por este medio maravilloso que es la radio. Bueno, me olvidé de saludar al servicio de psicología que atiende exclusivamente pacientes con tuberculosis. Así que abrazo enorme para Bill. Bueno, Bill saluda a quienes trabajan ahí en el servicio de psicología. Y también voy a saludar por acá a mi amigo Héctor Facundo. Se manda el tema En Peligro de Roger Hudson. Gracias, abonado 65. Savoy con In Jeopardy. Te lo voy a regalar. 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

0: Bueno, me encanta, qué buena canción de los NSYNC, otro verdadero clásico que proponemos habitualmente por acá. Y ya estamos transitando una hora más, las 11:10 minutos en la Argentina. 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
3: Ordenan la captura de Evo Morales en Bolivia. Un tribunal en Bolivia ha ordenado la captura de Evo Morales por ausentarse de un juicio en su contra por trata de menores. Sus seguidores han amenazado con convulsionar el país en respuesta a esta medida judicial.
2: Nacionales.
4: Senador Paoltroni destaca falta de consenso electoral. El senador de La Libertad Avanza, Paoltroni, afirmó que no hay consenso en el Congreso para avanzar en la reforma electoral. Se refirió específicamente a la eliminación de las PASO, el financiamiento y los pisos electorales.
2: Deportes.
3: Mauro Icardi elogia a la China Suárez en redes. Mauro Icardi compartió una foto de la China Suárez en bikini y aseguró que el mayor campeonato lo gané en la vida. Este comentario llega tras su reciente éxito con el Galatasaray en Turquía.
2: Espectáculos.
4: Pampita pidió ayuda a Martín Pepa tras separación. Yanina Latorre reveló que Pampita realizó un desesperado pedido a Martín Pepa tras su separación. La conductora habría expresado que la situación fue muy complicada, describiendo que ella lo torturó durante su relación.
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0: Y qué buena versión del tema Mi Niña Veneno, de la banda Mecano. El tema Regalo para Gisela, que también se pone en contacto por acá temprano. Hola, ¿cómo va, Samu? Lindo martes, soleado para todos. El sol siempre está. La verdad que siempre está. Al igual que Gisela, que cada día enciende la radio. Hola, lindo martes. Acá como cada día con la radio, Samu, con recuerdos desde el barrio Coronel Arias. Qué buenas canciones, qué bueno es trabajar así. Te quiero pedir un tema de Joe Cocker. Abrazo para Joaquín. ¿Cómo anda mi amigo Joaquín? Bienvenidos a todos del barrio Coronel Arias. Ya voy a meterme con la canción En el calor de la noche. Dice, buen día, Samu, trabajando con mi primo Michael, aprendiendo cosas acá en la ciudad de la furia. Poné por favor el tema de Sandra In the Heat of the Night. Abrazo, Juan. A todos ahí en la ciudad de la furia. Qué bueno llegar a través de la aplicación hacia Buenos Aires. Y también aparece la abonada número uno. Y hola, ¿cómo va? Buen día. Quería pedirte Bolero. Saludos a papá José Cari. Saludos a Sofi, Andrea y Nayara, que también cada mañana escuchan la radio. Lindo martes ahí para todos. Bueno, la abonada número uno, Estelita Maris. Un beso enorme para José Cari. Muchos cariños para papá. Ahí están mimando Sofía, Andrea, Nayara y claro, Estela. Ya voy a regalarles la canción.
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0: Bueno, te contaba, qué lindo llegar a través de la aplicación a distintos lugares. Y me voy a ir para la provincia de Neuquén, allí con Carlos. El amigo Carlos me dice buen día. Siempre disfrutando el programa acá en Neuquén. Te quiero pedir Brisa, Brisa de Maní. Muy bueno, Shine, Shine, Shine. El tema regalo para Carlos. Allí en la provincia de Neuquén, la radio encendida. Suena recuerdos.
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0: Y número para ponerse en contacto con nosotros. Programa la canción preferida tuya, que acá siempre te vamos a escuchar. Caso de mi amigo Cupelo, que siempre marcha tipo 12:30 y una hora antes. Quiere proponer a todos In Jeopardy. Acá está Roger Hudson, verdadero clásico del recuerdo.

0: qué buena canción, qué tema que acaba de programar mi amigo Héctor Facundo. Que tengas un excelente día, querido. Me encantó el pedido, ¿sí? Olvidá. Roger Hudson, In Jeopardy, en peligro. 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
0: Le quiero mandar por acá un gran abrazo para quienes trabajan allí en el Laboratorio Diesel Río Chico. Muy en especial para mi hermano de la vida, Eduardo Ponce. Noches cálidas de verano.

Ah, no, qué buena canción. También trae un lindo recuerdo. Noches cálidas de verano. Hot Summer Night. Impresionante canción. Se lo voy a regalar para mi amigo Kai, que allá en la zona sur, barrio San Pedrito, está acá disfrutando, escuchando como siempre la radio. Viene ahí mi amigo Kai. Abrazo para toda la gente de la zona sur. También se lo voy a regalar a Mari. A Mari Urzagasti, que le gusta mucho, siempre me lo pide. Noches cálidas de verano. Se viene el mundial. A un mes estamos. 30 días. No falta nada. ¡Messi!

la queremos ver ganar a la escaloneta, no hay duda. Ojalá que se venga una muy buena victoria de movidas y arrancar siempre con el pie derecho. Aunque el mundial pasado se arrancó con el pie izquierdo, se terminó bien. Bueno, a ver, pónganse de acuerdo acá, hinchada. ¿Cómo? ¿Ganamos, empatamos o perdemos? No, obvio, vamos a ganar el primer encuentro. Vamos con la escaloneta. Estamos a un mes del próximo mundial. 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

El tema que quiero regalarle para la cumpleañera Carmen. Ayer las Messis anduvieron de cumpleaños, así que un beso enorme para las Messis. Saludamos a Carmen. Anduvo sumando un año más. El sábado abrazado. Y ahí en Cuyaya. ¡Ah, qué bueno! ¡Qué lindo, claro! Nuestra querida vecina. Enorme abrazo para las Messis. Qué lindo recuerdo ahí. De conocer a muchos. En Cuyaya tenemos amigos, vecinos de la infancia prácticamente. Bueno, un beso para Carmen, para la Messi, para la hermana que obviamente mismo día, ayer sumando un añito más. Se va Pandera, Come to Me. Qué buen tema, 90, por favor. Y tengo uno más de Pandera. Quédate acá en esta frecuencia. 106.7. Claro, son dos. Carmen y su mesisa. Así que bueno, va por dos. Un dos en uno con Pandera. Muy bueno, Carmen, un beso para tu hermano.

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1: Yo quiero mandarle por acá un gran abrazo para mi amigo Ramiro. Dice, estamos ahí a días del próximo mundial. Ojalá que los encuentros se den por la mañana o tarde, así podemos, mate de por medio, café de por medio, disfrutar de la selección argentina. Bueno, claro, los colores celeste y blanco se van preparando. A propósito, acá me pasa la data, producción, que mañana vamos a empezar a anotar para que puedan llevarse la camiseta oficial de la selección argentina, regalo de Ardillas. Ardillas Mundial, Ardillas Deportes, Ardillas Outlet Mundial, regala la camiseta del seleccionado argentino. Bueno, mañana empezamos a anotar. Bueno, mañana a ver quién banca con nombre, tres últimos del documento, los tres últimos números del DNI y tu nombre, el lugar de donde te pones en contacto. Bueno, estaba chequeando por acá la información. Los partidos del próximo mundial se van a dar, la gran mayoría, casi todos, entre las 13, 16, 19 y 22 horas. 13, 16, 19 y 22 horas. Con respecto a lo que fue Qatar, claro, arrancaba a las 7 de la mañana. Pero bueno, acá a las 13 recién se van a empezar a dar los partidos. O sea, toda la tarde, noche. Estar muy bueno. A la mañana te quedas acá con Remember y a la tarde-noche clavamos en la tele. Y acá voy a tener toda la información del mundial, porque estamos preparando algo muy lindo en el programa para recibir, sí, para el gran recibimiento de un mundial que ojalá lo tenga el seleccionado argentino como protagonista, defendiendo el último campeonato. Vamos por ese B. Vamos por el Vico.
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1: ¿Y por qué no? Claro, se puede llegar a dar. Ya le voy a regalar una buena canción para Franco. Un tema 90 o algo de los 80 para Franco. Ya viene una muy buena canción para mi amigo Javier, abonado número 2 en Palpalá. Javi querido, ya voy con Lee Marrow. Ese tema es Sayonara.
3: Hola Samuel, buen día, ¿cómo estás? Te hablo Daniel. No estoy más en San Pedrito, estoy en Coronel Arias ahora. Uh-huh. Quería pedirte un tema, si lo tenés, el de...
1: A ver.
3: Quiz Newton, Reina, sí, de Corazones.
1: Muy bueno.
3: Y si no, el de Peter Cetera. Uh-huh. El de la película Karate Kid.
1: Dale, dale.
3: Bendiciones, Dios te bendiga mucho. Para entrar en calor, Reina de Corazones, porque hace frío.
1: No, un abrazo. Claro.
3: Samuel.
1: Vendría muy bien ese excelente tema. Ya voy a ir con Queen of Rain. O bien el tema Gloria del Amor, de Peter Cetera, que aparece en la película Karate Kid. Bueno, primero esta canción ya, ¿eh? Urgente, vamos.

le quiero mandar por acá también un gran abrazo para mi amigo Sergio, que veo, envía un video, nos lleva de paseo, qué bueno que suene en el auto, ahí en el tacho, Sergio, la radio. Claro y contundente. Enorme abrazo para mi amigo Sergio, que nos lleva de paseo siempre, cada día, con esta muy buena música. Voy a saludar también a la gente del barrio 17 de agosto. Saludamos a Andrés Guerrero y a toda la familia. No sé si puede ser ese tema que estaba de cortina hace rato, que no recuerdan bien. Bueno, a ver, vamos a ver cuál será. O algún éxito en programación, seguro que sí. Un abrazo para mi amigo Warrior, que siempre a través de la aplicación, en otra provincia, siempre, valga la redundancia, está la radio. También tengo que saludar a mi amigo Juan Carlos. Ah, qué buena foto de el mundial. También se va a dar otro mundial, ¿verdad? ¿Verdad, amigo Juanca? Muy buena la foto, Juanca, querido. Abrazo grande. Está llegando, estamos ahí un mes, no falta nada. Día jueves 11 de junio. Se viene el mundial.

Bueno, vamos, Argentina, vamos. La escaloneta que te queremos ver, obviamente, ganar. ¿Yo qué dije hace rato? Reina de la lluvia. No es Queen of Rain, es Queen of Hearts. Juice Newton. Mi amiga, reina de corazones.

0: Bueno, qué manera de disfrutarlo. Qué bueno haberlo bailado también al tema Reina de Corazones. Se va Queen of Hearts, la canción de Juice Newton. Regalo para mi amigo Daniel. Llegamos al mediodía y llegamos con muy buena música.
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3: Intel se dispara en la bolsa con un 600% de aumento. Las acciones de Intel han incrementado casi un 600% en menos de un año, alcanzando una capitalización bursátil de 650 mil millones de dólares. La compañía se posiciona entre las 20 más grandes del mundo, lo que ha generado gran interés en los CDRs.
2: Nacionales.
4: El Malbrán viaja a Ushuaia por brote de hantavirus. Un equipo del Malbrán viajará a Ushuaia para investigar el origen del brote de hantavirus relacionado con un crucero. La situación se agrava con el aumento de infectados, lo que motiva la intervención del organismo en el territorio para colaborar en la investigación.
2: Deportes.
3: Mariano Clos augura fin de ciclo para Colidio. Mariano Clos se mostró contundente al opinar sobre Facundo Colidio, afirmando que su etapa en River Plate ha llegado a su fin. Esta declaración se produce tras la reciente clasificación del equipo, en medio de críticas de los hinchas hacia el jugador.
2: Espectáculos.
4: Polémica escena de Sydney Sweeney en Euforia. La actuación de Sydney Sweeney en Euforia ha generado controversia, siendo calificada por algunos como un cruce de línea. La trama de la serie ha desatado un intenso debate sobre sus límites, atrayendo tanto elogios como críticas.
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0: Bueno, a ver, si no recuerdo mal, la abonada número uno, Estelita Maris, había solicitado algo de fans y saludando a la familia. Le regalamos el Megamix, súper completo, lo mejor de un exponente del Ítalo Disco. Se viene otra canción bárbara. Se viene un tema muy pedido siempre y que mucha gente lo disfruta acá. Se viene la canción de Mancol. A disfrutar.
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Bueno, veo por acá, se pone en contacto mi amigo Rolo. Y su amigo, ¿cómo va, Samu? ¿Podría ser la canción de Sherry Lane? Claro que puede ser, querido, ya vamos a regalártelo. Se viene el Like a Virgin de Madonna para mi amigo el señor Fantasía. Te veo por acá, agradece Natalia la buena música, dice gracias por tanto, Samu. Qué recuerdos inolvidables, ¿verdad? Bueno, voy a volver a saludar por acá desde Santa Cruz al barrio 17 de agosto. Andrés Guerrero, toda la familia Guerrero. Desde Santa Cruz, ahí en el sur de la República Argentina. Que tengan una muy buena jornada, chicos. Se extraña Jujuy, seguramente van a volver pronto, porque acá Jujuy siempre se vuelve. Se viene la canción para Franco que exhibe la Copa del Mundo. Te tengo la copa, Samu. Con esto vamos a alentar nuevamente a Argentina. Le quiero saludar también, le quiero mandar un gran abrazo en realidad y saludarla a Cris. ¿Cómo va? Saludos. Mándale un abrazo para mi primo Gustavo Ayarde. Hoy está de cumpleaños. Deseale todo lo mejor del mundo, que Dios lo bendiga. Algún éxito de la banda Bad Boys Blue. Lindo martes así para todos. Gracias, amiga Cris. Para Gustavito Ayarde, en el Día Internacional de la Enfermería, para un gran enfermero como lo es el amigo Gustavo Ayarde. El otro día me lo crucé, siempre por ahí lo saludamos. Regalar también un tema para Franco, Franco querido, Lautaro, Sergio, bueno, están todos. Qué bueno tenerlos allí del otro lado. Me dice Mónica, qué temón el de Manco, el que salió en el Samurai, verano interminable, temazo. Ah, muy bueno, siempre lo pide Mónica. Que tengas una buena jornada. Al igual que Gladys, que es abonada número 19. Y te pasame el link de la radio para compartir. Bueno, ahí vamos a compartir. Quédate tranquila. Para la abonada 729, saludamos a Liliana. Un beso grande para Liliana. Lili, bienvenida. Bueno, toda esta música también, regalo para vos. Cuenta Lili que hace rato se vino de la cancha de Lobo. Bueno, a propósito, esta noche vamos el Lobo Jujeño. Esta noche juega Gimnasia y Esgrima de Jujuy, visitando al Santo Tucumano a las 21 en adelante. Vamos a disfrutar de ese gran partido. Ojalá que sea victoria el Lobo. Y si no, igual seguirá siendo puntero el Lobo Jujeño. Gana, pierda o empata, va a seguir manteniendo la punta el Lobo Jujeño. Se dieron algunos resultados que favorecen al equipo albiceleste. A ver un poquito de Madonna.

Y veo por acá, se pone en contacto mi amigo César Torres. César, querido, ya voy a regalarte otra buena canción elogiando a la banda Enigma que sale en este mix. Muy, muy bueno. Y me voy con Octavio, que también es otro abonado. Y cuando digo abonado o abonada, se trata de la persona que nunca falla, que siempre está escuchando el programa y se va reportando. Como mi amigo Octavio, se acá algo heavy, bien 80, Samu. Buen abrazo, mi amigo Octavio. Excelente martes. Hola, saludos para mis compañeros de Defensa Civil. Estamos acá escuchando la radio. A toda la gente ahí en Ciudad Perico, la gente de Defensa Civil, en esa linda ciudad, a los compañeros de Alejo que cada día eligen Radio Recuerdos, que tengan un muy buen martes. Bueno, veo, agradece Mónica el saludo a la canción que recién compartíamos. Y también se pone en contacto Valeria. Valeria, querida, qué buena foto. Qué lindo, la camiseta del seleccionado argentino. La viste ahí, ¿vale? 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Y ahora que cante Madonna.

tengo más, repasando el WhatsApp, aparece Noemí, encantadísima con la música. Dice que bueno, qué recuerdos. Acá, todo volumen en la casa, Samu. Bueno, un beso, Noemí. Qué lindo sonar allí en casa. Y reitero el saludo para Alejo. Alejo que estaba mandándoles un abrazo a los compañeros de Defensa Civil de Perico. Que tengan un excelente día, chicos.

estaba chateando por acá con Rodrigo. Enorme abrazo para Rodrigo, para quienes así en la zona del barrio Luján, Luján, Alto Gorriti, están en sintonía de la radio. Que tengas un excelente día, Rodrigo, y a disfrutar de la inolvidable. 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

Y no lo puede creer al hijo, hice tantos recuerdos. Qué buena radio, elogiando a la inolvidable. Nuevamente abrazo al hijo querido. Era regalo también para la abonada Liliana, abonada 729. Y apareció Silvana como cada día, acá en sintonía a disfrutar. Silvana, los últimos días, luego se viene, ¿cuánto? ¿Una semana? Semana y media de descanso. Ah, se va Silvana, se nos va Silvana a Buenos Aires. Un abrazo enorme, Silvana. Linda jornada, escucha qué tema.

0: bueno, amamos la radio. No, no. Verdaderas canciones. Pero acá aparece la tijerita. Me dice producción, momento de vender, momento de la tanda. Y luego compartimos más nacionales, más 80s y 90s. Quédate ahí, ya venimos la tanda. Y hay más.
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Pero me encanta, qué buena canción. Se la voy a regalar a la abonada 729 que lo pidió por favor. Ah, muy bueno, acá lo disfrutamos. A Dido, White Flag. 106.7. Siempre te voy a recordar que te quedás acá en la sintonía, en esta linda frecuencia que siempre te propone mucho más. Ahora, Turn Off the Light. La citamos a ella, a nuestra querida Nelly Furtado.

0: veo por acá, me pregunta Franco si ya está llegando el bloque nacional. Claro, Franco querido, quédate ahí tranquilo, ya llega.
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0: La música nacional. Ya va a llegar. Primero la canción que elige por acá mi amiga Silvina, que quiere saludar también a Natalia en el Día de la Enfermería. Bueno, un beso grande, chicas. También aparece por acá la abonada 699 y la abonada 700. Me dicen, hola, ¿cómo va, Samu? Saluda a todas las enfermeras. Una loable tarea, ¿verdad? Una destacada y loable tarea de cada día. Atención primaria de la salud, enfermeros y enfermeras. Que tengan un maravilloso día. Cher, Billy. ¿Escuchá?

0: Nuevamente veo por acá a Franco en contacto. Me dice gracias. De nada. Misil en mi placar. Exitazo el trío argentino Soda Stereo. Regalo para Franco Lautaro, que anda copadísimo. Pedía Industria Argentina. Cumplimos.
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0: Quiero recordarles a todos que tenemos habilitado el número de contacto para que puedan llegar a programar canciones inolvidables. El número es el 3884-072-201. 3884-072-201 habilitado.

Bueno, este tema, recuerdo bien, interpretado por Juanse. En su momento lo presentamos ahí en San Pedro de Jujuy. También acá en Capital, cuando llegaron los ratones paranoicos. Muy bueno siempre, qué recuerdos con el gran Juanse. Hablando de grandes, lo tenemos a Charlie, nuestro querido amigo Charlie García. ¿Se acuerdan del rap de las hormigas? Otro que ya empezamos a disfrutar acá en Radio Recuerdos.

Hoy prácticamente le estamos regalando, le estamos dedicando el programa a las enfermeras, enfermeros y enfermeras. A toda la gente de la atención primaria que hoy festejan su día. Y en particular me acota por acá mi amigo José Solís, y se saluda a las enfermeras del Hospital Pablo Soria. Siempre así en el Soria, mi amigo el canicita José Solís. José querido para ella. Sí, para ella. Como dice Rata Blanca.

Bueno, a ver, estaba chateando con Claudia, que también quiere saludar, dice, a las enfermeras que trabajamos acá en el Soria. Y cuenta Claudia que cada día ahí en distintos lugares del hospital están con la radio. Qué bueno que suene Radio Recuerdos en el hospital más importante de la provincia. Encantada con la canción Ella. A ver un poco más.

no se enoje, Graciela. Dice también, te escuchamos acá en el San Roque, Samu. Graciela salió rápidamente, mano arriba. Dijo, ¿y nosotras? No, gran abrazo. Temprano saludé a todos los enfermeros y enfermeras del Hospital San Roque también. Y luego mencioné, claro, el Wenceslao Gallardo, acá el Hospital Snopec en Alto Comedero, el Arroyave en Perico. Bueno, tantos lugares donde la atención primaria es tan importante. También en distintos lugares, en barrios, así en los puestos de salud. Me acordé de Ana. ¿Qué será la vida de Ana? Amiga enfermera que cada día clava la sintonía acá en 106.7. Para el amigo Gustavo, que muy temprano lo saludó Cris. Para Gustavo Ayarde, también abrazo grande para él. Ah, me dice por acá Irene, ¿y para mí? No, bueno, felicidades a todos, a todas. Irene, querida, este tema regalo para vos, ahí está.

0: que lideró en su momento el Baiano, Los Pericos, haciendo Mangos. No, tremendo éxito, ¿verdad? Hola, ¿cómo va, Samu? Bueno y bendecido martes, así para todos. Yo acá en reposo, tremenda gripe. Te pido, si hay tiempo, el tema fuerzas del interior. Claro, tenemos acá tiempito todavía. Faltan 16 minutos exactamente para las 14. O sea, cuarto de hora para adelante todavía, hasta que llegue mi amigo 66 Garón. Tranquila, ahora vamos a ir con tu pedido y a recuperarse, Jimena. A cuidarse, Jimé. Tremenda gripe que agarró. Bueno, ojalá que te mejores. Se viene tu pedido.
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súper contenta, súper agradecida. La amiga Jime, que está de reposo, con reposo en casa. Qué bueno siempre poder tener la radio ahí cerca. La tenemos a mano a la radio, es otra cosa, es otra cuestión. Fuerzas del interior, la banda cordobesa Pasaporte. Música nacional como La Escaloneta. Vamos a Argentina. Se viene el próximo mundial. ¡Messi!

está la alegría porque se viene un próximo mundial. Estamos a un mes. Increíblemente pasó todo tan rápido. ¿Cómo pasa todo rápido acá en el programa cuando tenés buena música? Por eso ahora te proponemos a la banda El Meno Fernández, Los Rancheros. Sabes que te quiero.

quedó claro, sí. Lo sabes bien. Alguna vez escuché cristalino, como el agua. Forever. Muy buena canción de la banda Los Rancheros. Y proponemos otra banda que también ha brillado. En los años 80 y 90 nos ha dejado un material importante. En la Argentina tenemos muy buena industria. Y en este bloque nacional nunca lo vamos a obviar. Se trata de la banda rosarina Vilma Palme Vampiros. Sí, a esta altura me vuelvo loco.

0: ¿Qué me pregunta por acá Pablo? Si tenemos algún tiempo para algo de soja. Dice que tengas un excelente día, querido. Y cada día sin algo de soda no es un excelente día. Bueno, me guardé porque arrancó con soda y esto termina con soda. Tenemos el informe Micro Music. Escucha.
1: 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Hoy nos metemos de lleno en los grandes clásicos del rock nacional argentino. Soda Stereo fue la banda que llevó el rock argentino a toda Latinoamérica. Con Gustavo Cerati al frente, lograron combinar sofisticación sonora, estética moderna y canciones inolvidables. De música ligera, lanzada en 1990, dentro del álbum Canción Animal, es su tema más emblemático. La canción nació casi como un juego. Cerati buscaba una letra simple, abierta, que no explicara demasiado. De ahí su magia. Frases breves, ambiguas, que cada oyente puede hacer propias. No habla de una historia concreta, sino de sensaciones, vínculos intensos y despedidas inevitables. Musicalmente es pura energía, guitarras potentes, riff inmediato y un estribillo que se volvió himno. Fue también la canción elegida para cerrar el último show de Soda Stereo en 1997, cuando Cerati pronunció la histórica frase «Gracias, totales». De música ligera es prueba de que, a veces, la sencillez también puede ser eterna.

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1: 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Internacionales.
2: Murió un nene de 3 años tras estar encerrado. Vicente, un niño de 3 años, falleció después de pasar 12 horas dentro de un auto en Mexicali, México. Su madre, Roxana, volvió a casa en estado de ebriedad y lo dejó atrapado, lo que llevó a su detención y a ser vinculada a proceso.
1: Nacionales.
3: El costo de vivir en dólares sigue en aumento. La economista Dal Poggetto informó que el costo de vida en Argentina, medido en dólares, subió un 2,5% en abril. Para mayo, los primeros datos indican un incremento superior al 2%, aunque aún son preliminares.
1: Deportes.
2: Reunión entre Mazacane y Lema en Termas. Los protagonistas del turismo carretera, Mazacane y Lema, se reunieron en Termas de Río Hondo para discutir temas importantes del campeonato. Los equipos también expresaron su malestar hacia la Asociación Corredores Turismo Carretera en esta cita.
1: Espectáculos.
3: Cambios en América TV y el final de A la Tarde. Mariana Fabiani anunció el fin de A la Tarde en América TV, generando reacciones entre sus compañeras de aire. La decisión ha causado tensión, especialmente con Karina Masoco, quien se sintió humillada por la situación. Fabiani expresó su dolor por lo sucedido y pidió disculpas públicamente.
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cuando aparece el I am missing you, es señal de que estamos cerrando nosotros esta segunda edición de la semana, el día martes 12 de mayo del 2026. A un mes exactamente del próximo mundial, hoy quisimos compartir con ustedes el trabajo elaborado acá por producción. Muy bueno, felicitarlos, me dan ganitas de que llegue ya el mundial. Y ahora quedarse, ya está por acá JC y Garone. Se viene el próximo programa, el Club Retro, la máquina del tiempo. Qué buena conducción de mi amigo JC. Excelente programa como cada día acá en Recuerdo. El último se lo voy a regalar a Antonia, que también apareció temprano, eligiendo a Straight to My Heart, directo a mi corazón. Qué buen tema, por favor, el otro día lo propusimos allí en la pantalla de Canal 7. Quiero cerrar hoy con el tema de Julia. Abrazo, gracias. Chao, hasta mañana.

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2: Bienvenidos, ¿cómo están? Qué placer volvernos a encontrar. Qué lindo estar en esta nueva edición de Día Martes, ¿sí? Acompañándote en un momento donde uno necesita como parar la pelota, ¿no? Mucho ruido por todos lados, mucho estrés. Aparte, segundo día de la semana, en una semana medio enloquecida, así que vamos a disfrutar de buenas cosas, vamos a conectar con lo nuestro, vamos a conectar con la música, vamos a ponerle buena onda a esta edición de nuestra máquina del tiempo. Siempre sonriente del otro lado, el señor Gustavo Héctor Dizeta. Todo en orden. Lo veo muy relajado hoy. Todo, ¿cómo vienen las cosas? ¿Contento? ¿Con ganas de disfrutar? Sí, hoy estamos ya en 12 de mayo de 2026. Lindo martes. Un martes que va a tener realmente muy buena música y de todo tipo, como nosotros te decimos. Acá la música es abierta. Hay clásicos de todas las épocas. Podés tener algún tema más actual, otro tema estreno, otro tema de los 70, de los 80, de los 90, de los 2000, del 2010, de los 2020 también y mucho, mucho más. Bueno, ya estamos aquí, 12 de mayo, mañana es el día de Fátima, tengo muchas ganas de ir para Portugal, quiero agradecer porque me han invitado para ser jurado del Festival de Cine de Portugal, así que me encantaría poder viajar, hay que ver como 300 películas, no sé cuántas películas me decían, cosa que me gusta y que lleva un tiempo grande, porque hay que evaluar cada cosa. Y bueno, yo como director que soy de televisión y productor de cine y de tele y de radio, obviamente, es un placer enorme. Así que muchas gracias. Bueno, tenemos un lindo programa. Voy a empezar a entrenar porque si Dios quiere en el mes de octubre y si Santiago de Compostela nos acompaña, comenzaremos un nuevo camino de Santiago. Y después voy a hacer el del cura brochero de Argentina, de Córdoba, que sale de Villa Carlos Paz. Tenés que cruzar todas las altas cumbres y llegar a Brochero. Y te dan una doble certificación si haces el Camino de Santiago primero y el otro. Bueno, en algún momento lo voy a contar. No vamos a hablar de eso. Vamos a hablar de música y vamos a disfrutar de las mejores canciones. Esto es el Club Retro Martes. Bienvenidos.

siempre es un placer escuchar a Harry Styles, As It Was, año 2022, una canción que habla de la resistencia al cambio en medio de una transición emocional muy fuerte. Fue número uno en 35 países, atentos, gran canción de Harry Styles, el ex One Direction. Seguimos juntos.

Y otro pibe que creció y creció muchísimo, Justin Bieber, ¿se acuerdan cuando era bravo, cuando era chiquitito? Esto fue en el año 2015, decía Sorry y fue el número uno en Estados Unidos durante 3 semanas, en el Reino Unido 2 semanas, en Canadá 7 semanas, la rompió, ¿eh? Y de alguna manera encontró la redención, ¿eh? Claro, en cuanto a la música, ella, una diosa, cómo te extrañamos, Laura Branigan, esto se llama Gloria. No.

Y seguramente te acuerdas de la primera versión, ¿no? La de Peter Frampton, del disco Frampton Comes Alive en vivo. Esa versión fue tremenda, aunque hubo una versión de estudio antes. Luego, la de Will to Power, ¿no? Y esta, The Big Mountain, al ritmo del reggae, la rompió. Baby, I love your way. Esto era Nena, me gusta la forma en que vas.

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Tremendo. Era Sing de la mano de Travis. Aquí estamos. Uy, ¿cómo está? Papá, ja, ja. Trío, ¿no? Da, da, da, chiquibum, chiquibum. Aquí está.

Charly García te traía Tu Vicio, una de las grandes canciones de este artista argentino que realmente nos ha regalado tanta música a lo largo de los años. Ha pasado por tantos, sí, por tantos momentos, ¿no? De cada uno de nosotros. Bueno, ella es Claudia Puyó, que lo acompañó mucho tiempo también. Claro, a él, fue pareja, ¿no? De Charly. Al señor Fito Páez. Bueno, esto se llama Dame Más, una canción con mucha energía, con mucho rock, con esas armónicas también tan conocidas. Esto se llama Dame Más, Claudia Puyó.

Dame más, decía Claudia Puyó. Estás en el Club Retro. Estás en la máquina del tiempo. One Headlight, The Wallflowers. Volvemos a la música en inglés. Dale.

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Qué buena versión. Hoy nos han regalado muchas versiones en vivo, ¿no? Y en este caso, de la mano de The Outfield, haciendo Your Love, este tema del año 85. Es un chico que busca consuelo emocional por donde sea, y encuentra una mujer mayor, mientras que su pareja habitual está de viaje, ¿no? Tu amor, le decía The Outfield, o el protagonista de esta canción de The Outfield, a esa persona. Número 1 en Billboard Rock Tracks, allá por 1985.

The Connells y otra canción destacada, otra canción número uno, 74-75, la verdad que un tema más fuerte que el otro, de eso se trata nuestro programa. Seguimos viajando por el tiempo y seguimos escuchando canciones que son nuestras.

Era Sleeping Satellite. Qué buena música, por favor. Realmente, una canción mejor que la otra. Y también en nuestro programa tenemos Rock en tu idioma para que lo disfrutes.

Ahí estaba la banda de Rayleigh Barba, ¿no? Era Elefante haciendo este tema llamado Mentirosa. Tuvo varios temas Rayleigh Barba, un artista de rock muy bueno, mexicano, que lideró Elefante y luego tuvo su carrera como solista también. Realmente destacadísimo, ¿eh? Señoras y señores, it's my life. Esto sigue, la fiesta continúa, estás en el Club Retro, estás en la máquina del tiempo, tremendo martes.

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era Miranda Lambert y qué linda canción, The House That Built Me, la casa que me construyó. Es un viaje al hogar de la infancia para redescubrir la propia identidad y poder sanar a través de recuerdos. Una canción de Miranda Lambert editada en el 2010, que fue número uno en el Billboard Hot Country Songs. Una canción realmente muy linda para comenzar una nueva media hora. Aquí en este martes estamos en el Club Retro, estamos en la máquina del tiempo y estamos celebrando que estamos vivos con las mejores canciones.

esperando una estrella para saltar al vacío, ¿no? Waiting for a star to fall. Aquí estabas escuchando la música en el club, señoras y señores. Hay celebración y llega Enigma con este Return to Innocence, el regreso a la inocencia.

Qué linda canción, de la mano de Enigma estabas escuchando este tema del año 1993, una canción espiritual, y hablaba de dejar atrás las máscaras sociales y reconectar con la pureza de un chico interior, ¿no? Regresar a la inocencia. Ocupó el primer lugar en Irlanda, 4 semanas también en Noruega, en Suecia y en varios países de la zona europea. Señoras y señores, este himno se llama Baker Street. Seguramente lo recuerdes y lo quieras disfrutar con nosotros. Se trata de Gary Rafferty y está aquí, en el Club Retro, martes. Súper espectacular.

Pura energía junto a Madness aquí en el club, en la máquina del tiempo. Qué lindo, our house, nuestra casa, nuestro hogar, decía por allí Madness, una canción que se convirtió en un himno para toda una generación. En la máquina del tiempo, en el club retro, seguimos acompañándote con las mejores canciones. Ella es Natalie Imbruglia. ¿Se acuerdan? Esto es Torn.

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Y en este martes ponemos un poco de rock de la mano de Ken de Placebo, allá por la década del 80, del 90, perdón, 1998. Una canción que ocupó el primer lugar en el Modern Rock Tracks, también número uno en Islandia. Y bueno, te cuento que habla de la promiscuidad, del deseo en las relaciones tóxicas, donde las personas empiezan a volverse intercambiables, ¿no? Every You Were, Every Me. Bueno, uy, qué temazo, subí el volumen, vamos.

Super Freak, la música con Rick James aquí en el club. Sigue la fiesta. Uy, qué temazo, por favor, Magic. ¿De la mano de quién? The Pilot. Quédate con nosotros, disfruta de la mejor música.

Este tema yo no me olvido más. Una vez que vi la película Cupido Motorizado en la década del 80, dije, ¿cómo se llama esta canción que me encanta? Y era Magic the Pilot, del año 74. Una canción pegadiza. Ya era curioso en los 80 yo con la música. Y bueno, ahí estaba. Esto es Sixpence Not the Richer. Esto es Kiss Me. Fue número uno en Canadá. Fue número uno en Estados Unidos y Reino Unido. ¿Qué?

Qué buena canción, ¿no? Este tema que se llama The Voice of Summer. Es una canción original de Don Henley, pero los Eagles se juntaron en el año 2005 y la cantaron con todos, ¿sí? Con todo el grupo de The Eagles, incluido, por supuesto, su autor, Don Henley. Una reflexión sobre el paso del tiempo, los chicos que éramos cuando éramos chicos en los veranos, ¿no? Y cómo persiste el amor después de una era. Una interpretación total con Don Henley y también otro ex-Eagles que también participaba en los coros, ¿no? Como... ¡ay, se me fue el nombre! El You Belong to the City, The Hit Is On. Se te cayó la... Sí. Glenn Frey, sí. Glenn Frey también participaba allá por el año 2005. Luego lo perdimos hace unos años atrás. Señoras y señores, en la máquina del tiempo, las mejores canciones. A subir el volumen y a disfrutar. Dale.

0: Tremenda versión de The Farm aquí en La Máquina del Tiempo, martes maravilloso con All Together Now. Yo te propongo que te quedes con nosotros, sí, tenemos un programa bárbaro y todavía lo mejor está por llegar. Quédate acá, ya volvemos.
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Era Aretha Franklin. Estabas escuchando esta canción llamada Respect, respeto, señoras y señores. Aretha Franklin aquí en La Máquina del Tiempo, en el club. Comenzamos un nuevo segmento con unas canciones mejores que las otras, ¿no? Y vos decís No Woman No Cry, y si nos ponemos de pie y la cantamos todos, himno tras himno en el club.

You belong to the city. Vos pertenecés a esta ciudad. Glenn Frey, aquí, el ex Eagles, otro de los ex Eagles. Hace un ratito no me salía. Era este tema que marcó historia también, ¿no? Junto con el que cantaba The Voice of Summer, que ahora no me

Dale, Duncan Lee, ahí estaba con You Belong to the City. Realmente unas canciones increíbles, maravillosas, que vale la pena disfrutar de lado a lado, ¿no? Esto es único, ¿eh? You Belong to the City, estabas escuchando la música aquí en el club. ¿Te quedas con nosotros? Sí, esto es el Club Retro.

Qué canción de Diego Torres. Estamos juntos, de la vieja época de Diego Torres, con el pelo largo, cuando recién salía de su banda, ¿no? La banda de él era, la marca era, no me acuerdo. Eros Ramazzotti, cantante italiano. A ver cómo decía. ¿Te animás? Dale, vos también la sabés. Hacete el Hinton. Sí, que vos la sabés. Dale, como dice Eros.

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Decía Europe, es la última cuenta regresiva. Seguimos con Arrested Development, seguimos con Mr. Wendell. La, la, la, la, la, la. Hoy estamos viviendo un martes increíble. Quédate con nosotros, estás en el Club Retro.

pura energía con Martica haciendo I Feel the Earth Move. Siento que la tierra se mueve, ¿no? ¡Qué canción! ¡Cuánta fuerza! ¡Cuánta energía! Así estamos en la máquina del tiempo. Estamos en el Club Retro.

Spaghetti del Rock, temazo de Divididos, muy bien logrado por la señora Fabi Cantilo, cuando Fabi hizo ese especial, ¿no? Con todas las canciones.

Qué grande, Fito Páez haciendo este tema de Morris, ¿no? Otro cover, ¿no? A pesar de que él trabajó y es amigo de Antonio Vivaventi, participó también Antonio en Piojos y Piojitos. Aquí estabas escuchando la versión de Fito de El Oso. ¿Estás en el club?

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Una bellísima canción de la mano de The Verb, la banda de Richard Ashcroft, poniendo energía positiva a esta edición de día martes con este Bittersweet Symphony, que al final terminó con los derechos, ¿no? Se los cedieron Mick Jagger y Keith Richards de los Rolling Stones, porque claro, tenían una pequeña parte ahí que fue inspirada, ¿no?, en los Rolling Stones. Pero bueno, cosas que pasan. Nosotros seguimos trayéndote toda tu música, y la vida es una autopista, ¿no? Señoras y señores, subimos el volumen. Martes repleto de buenas canciones, de buena vibra. Todo junto aquí en el club. Subí.

Tom Cochrane haciendo este Life is a Highway. La vida es una autopista y podés ir un poquito más rápido, aunque a veces está bueno también ir disfrutando de cada paisaje, disfrutando el momento, el aquí y ahora. Señoras y señores, esto es You Get What You Give. Obtenés lo que das. Qué temazo de los New Radicals. Aquí estamos, martes tremendo en el Club.

Yo soy Endur y Nena Cherry, el One Hit Wonder, para este 7 Seconds, una canción que también hizo historia y que no podía faltar en este martes. ¿Se acuerdan de US3? ¿Se acuerdan? Cántalo.

Qué buena manera de fusionar el jazz, el trip hop, el hip hop, ¿no? El rap y tantos elementos en una sola canción como lo hizo US 3 con este Cantaloupe, una canción que también supo alcanzar los primeros lugares en los charts de todo el mundo. Lamentablemente te tenemos que decir que llegamos al final de nuestro programa del día de hoy, pero si Dios quiere volvemos mañana con mucha más energía, con mucha más fuerza, con mucho más Club Retro. Gracias por aguantarnos, gracias por quedarte acá con nosotros celebrando la vida y celebrando cada una de estas canciones que serán y bueno, van a estar siempre en tu vida. Mira cómo nos vamos. Play that funky music. Buena vida. Chau, chau.

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0: Ya está, ya está. Llegamos. No te preocupes más. Estabas un poco como harto de escuchar la música de esta época, que un poco como que es la que escuchás permanentemente en todos lados y necesitabas algo distinto. Ok, las próximas dos horas te vamos a meter en una burbuja de los 90 que te va a encantar. Esto es Rebobina de Martes y así comenzamos. Bienvenidos.
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bueno, comenzamos con los Ace of Base este martes, ¿no? De una buena forma, para luego irnos a Shakira y su gran éxito, Antología. Lo recuerdan, ¿verdad? Ahora vamos a irnos a una propuesta que nos lleva a Canadá, sin lugar a dudas, al año 95, cuando Alanis Morissette hacía este gran tema llamado De Cabeza. Quédate con nosotros, que hay mucho más Rebobina por delante.

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Seguimos viajando por todo el mundo. Minutos atrás estábamos en Canadá y ahora nos vamos a Italia, al año 94, para escuchar una versión en español de Laura Pausini, uno de sus grandes éxitos, llamado Se Fue.

Cantábamos un poco con los argentinos Vilma Palma, E Vampiros, y ahora nos vamos a España. Estamos recorriendo distintos países, como te darás cuenta, para poderte hacer escuchar esas propuestas que hace tiempo no escuchás. Otra de las canciones que estuvo en el puesto número uno del Billboard Hot 100 fue nominada a premios de música latina y clave para su éxito en el mercado anglo. Él es Enrique Iglesias con Bailamos.

no nos detenemos, amigos y amigas, y seguimos estando con un modo de exploración permanente de distintos sonidos, viajando por el mundo. Y ahora nos vamos a escuchar esta agrupación sueca llamada Roxette. Los recuerdan, sin lugar a dudas. Lamentablemente, una de sus integrantes ya no está entre nosotros, ya que en el año 2019 Mary Frankston se despedía, se iba de gira. Pero el tema, para ponerle otra vibra a la situación, llegaba al puesto número 1 en el Billboard Hot 100 en 25 países. Así que, gran canción para recordar, llamada esta canción, The Look.

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Estamos minutos atrás en Estados Unidos con los CNC Music Factory y otro gran tema para seguir ahora en este gran y enorme país de Estados Unidos con la posibilidad de escuchar la voz de Billy Joy Armstrong. Él es el líder de los Green Day, que allá por 1997 hacía este tema llamado Buen Viaje.

Seguimos yendo y viniendo, pero siempre queremos hacerlo junto a vos. Por eso sumate a nuestro Instagram, rebobinalos90, que ahí es donde te damos la posibilidad de integrar este programa, y no solamente para leerte, sino también para que nos ayudes a pedir grandes canciones. Tenemos un montón de amigos que han estado también contactándose en el día de ayer y a lo largo del resto de la jornada, así que vamos a estar poniéndonos al día en minutos. Ahora nos vamos a ir a Jamaica, que hoy no estuvimos por ahí. Vamos a ir al año 92, cuando este álbum llamado Bad Boys la rompía toda, en todas partes. La banda Inner Cycler, que sigue en activo como los Bad Boys del reggae, realizando giras internacionales y celebrando más de 50 años de trayectoria. Los Inner Cyclers ahora con Sweet a la la la la long.

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seguimos en este Rebobina de martes y seguimos en México nuevamente, porque él es Cristian Castro, que sigue siendo noticia por su innegable talento vocal, como por su excéntrica personalidad y sus cambios de look. Actualmente, de hecho, realiza giras conjuntas con otros grandes del pop. Vamos a escuchar una de sus canciones que alcanzó el puesto número uno en la lista Billboard Latin, Billboard Hot Latin Tracks. El álbum fue nominado, de hecho, al Grammy, así de que tremendo, ¿no? El hijo de la actriz Verónica Castro. Suena Cristian Castro con Amor.

Che, bueno, gracias a todos los que siguen con nosotros. Está genial poder disfrutar este programa con vos. Ahora vamos a comenzar a saludar a algunos de nuestros amigos. Esteban, gente, ¿qué temazo pasaron recién? Me hizo acordar a los asaltos que hacíamos en el secundario. ¿Qué épocas? Dice Esteban, bueno, pero fue ayer esto, ¿no? Que se contactaba, estábamos medio retrasados con los mensajes. Mirta, hola, quería agradecer al señor que ayer me devolvió la billetera en la plaza. Todavía queda gente buena. Besos al programa. ¡Qué buen acto, che! Bien, Mirta, también por hacerlo público esto. Kevin, acá entrenando en el gym con ustedes de fondo. Metan un buen rock arriba como para hacer meter tres series fuertes, dice. Dante, hola, una consulta. ¿Saben si el registro civil hoy atiende? No sabemos. Bueno, ustedes pueden seguir comunicándose. Obviamente, esa es la idea, que sigamos haciendo el programa juntos. Y ahora, viajar juntos, obviamente, a México y escuchar a Caló con Formas de Amor.

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Eso era lo que nos preguntábamos allá por el 93 con los Four Non Blondies. Y ahora, amigos y amigas, seguimos con buena música. Volvemos a México, por tercera vez consecutiva en el día. Pero claro, México es portadora de grandes propuestas. Suena Faye con Azúcar Amargo.

Vamos y venimos por todas partes. Ahora nos vamos a Canadá. Me encanta esta gran cantante que allá por el año 96 era nominada al Grammy por grabación del año. El video, de hecho, ganó 3 MTV Video Music Awards, ni más ni menos. Bueno, es una canción la que llega a continuación de Medio Tiempo, ¿no? Con una estructura que sube un poco el volumen en el coro, pero siempre transmitiendo una energía liberadora increíble. Ella es Alanis Morissette, que suena aquí con Ironic.

La agrupación Ataque 77 le ponía buen rock, como pedía uno de nuestros amigos para entrenar fuerte en el gimnasio con Hacelo por mí. ¿Estamos de acuerdo? Bueno, ahora tenemos que complacer a otros estilos de géneros musicales que también pedían, y en consecuencia viajamos a Puerto Rico para escuchar los sonidos de Ricky Martin cuando hacía, allá por el año 98, este Perdido sin ti.

metemos así en el bloque número 7 de este Rebobina de Martes con más grandes canciones. Y ahora escuchar una de esas voces increíbles. De hecho, la banda lanzaba recientemente, allá por el año 2024, su álbum Forever y un documental muy honesto titulado Thank You, Good Night, donde John habla abiertamente de sus problemas vocales y su cirugía de cuerdas vocales. Estamos hablando de Bon Jovi, que aquí está sonando con este tema llamado Estos Días.

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4: Grandes canciones, grandes recuerdos, un montón de buena música pasó a lo largo de este martes. Nos quedan unos minutos más aún para seguir disfrutando, así que no te vayas. Liliana, buen día, chicos, escuchándolos mientras espero el turno en el dentista. Los nervios que tengo no se dan la idea, dice Nico. Buenas, che. ¿Vieron la luna anoche? Dice, está increíble. ¿Uno sacó una foto? No, yo no, Nico. Paola, hola, Rebobina. Quería pedir un consejo. ¿Qué le regalo a un hombre que cumple 50 y tiene de todo? ¿Qué le decimos? ¿Yo estoy por cumplir de 50 años? Bueno, buen dato. Y depende que le gusta, Pao. Depende que le gusta, ¿no? Creo que tenés que basarte por eso. Lo que le gustan las motos, bueno, un nuevo casco, por ejemplo. ¿Por qué no? Unos guantes. ¿Le gusta el fútbol? Algo que tenga que ver con eso. ¿Le gusta leer? Un buen libro, que lo identifique por sobre todas las cosas. Che, escuchamos a Enrique Iglesias ahora. Dale, experiencia religiosa.

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¿Cómo andan? Bienvenidos. Estamos viviendo ya el día martes. Por supuesto, es el show de clásicos más elegido. Estamos en Eternos Hit, versión de martes, nuestro otoño, juntos y compartimos tanta muy buena música.

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0: Porque siempre estamos en la radio que todos eligen, obviamente compartiendo este aire con la conducción de Rodolfo Laconi, un montón de gente enganchada de aquel lado, participando de esto que es este lindo momento. Buenos clásicos todo el tiempo durante 120 minutos.
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segundo capítulo de la semana. Ayer fue un lunes diferente, bien otoñal, por supuesto, con fiaca, con pereza, pero hoy ya martes vamos empujando un poco más, vamos llegando a la mitad de la semana, pero acompañado de tanta buena música, los clásicos inmortales pasan por acá.

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Se eligió muy buena música argentina, se eligió muy buena música latina, europea, africana, asiática, por supuesto. De todo el mundo, acá compilado en 2 horas. Eternos Hit no para de sonar.

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